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2: Son las 9:01 p.m.
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1: Son las 9:32.
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1: Son las 10 de la noche, 30 minutos.
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1: Son las 11 de la noche, un minuto.
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1: Son las 12 horas, un minuto.
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1: Son las 12 horas 34 minutos.
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1: Es la 1:30.
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1: Son las 2:32.
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1: Son las 3:30.
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1: Son las 4:31.
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1: Son las 12 más y calo, yo me pongo.

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1: Son las 5:30.
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0: Son las 6 de la mañana, 12 minutos.
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0: Son las 6 de la mañana, 24 minutos.
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1: Son las 6 de la mañana, 31 minutos.
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0: Son las 6 de la mañana, 53 minutos.
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Buenos días, señoras y señores. 7:05 a.m. Estamos dando inicio, por supuesto, a este tremendo programa llamado Motiva Despierta junto a Radio Plus Más 107.1 y, por supuesto, a Radio Motiva.

la lluvia tampoco nos ha querido dar espacio para que podamos recuperarlo y tomar un poquito de sol. Ayer tomamos un poquito de sol, pero cortito, pero bastante agua, que digamos, ¿ah? Así que, bueno, a tratar de cuidarse nomás. Y lo único malo que después va a ser todo caro nomás. Es que, Oye, ya tenemos las 7 de la mañana con 6 minutos, saludando a todos nuestros amigos que están conectados a esta hora de la mañana. Yo sé que muchos

0: local y vecinal también. Así que un saludo grande para cada uno de ellos, que les vaya súper bien. Y bueno, después vamos a estar comunicándolo un poquito con los demás puestos y stand que van a estar para este fin de semana ahí en Pueblo Seco. Bueno, vamos a comenzar con mucho ánimo, con mucho adrenalina y por supuesto, que lo más importante, con mucha alegría. Así que nos vamos DJ Bolo, ya, por favor, vamos, ahora ya.
1: Son las 7 de la mañana, 7 minutos.

señoras y señores, sí, ya estamos de vuelta. 7 de la mañana con 17 minutos. 7 de la mañana con 17 minutos a esta hora de la mañana. Oye, está huyendo el tiempo para ver si mañana vamos a tener desfile o no. Y al parecer va a estar bonito el día mañana. Bueno, están inestables realmente el tema de las lluvias, así que bueno, hay que estar ahí como preparado.

0: Mira, Martín, como de la O, se cae una gotita, pero más. No, si al final no llueve, Dios. Hoy día yo creo que no va a llover, ¿eh? Porque el tiempo indica que no va a estar bonito el día. La lluvia que aparecen allí son como a las 6 de la tarde, ¿eh? 6 de la tarde, un poquito llueve y mañana tenemos solcito, tenemos. No, mañana no llueve, ¿eh? La verdad que no llueve mañana, ¿eh? A ver. No, mañana no llueve, ¿eh? Llueve, pero en la noche, ¿eh? Bueno, no sé. Yo digo que van a autorizar si la desfile, las máximas autoridades están verificando hoy día 24 horas antes como para anunciar que sigue el desfile de Campo de los Secos. No se ha hecho ningún desfile todavía por el mismo tema de la lluvia, ¿eh? Así que yo creo que va a estar preparado, listo y dispuesto para ya mañana dar inicio al desfile que tanto esperamos aquí de repente de la comunidad de Pueblo Seco para poder celebrar nuestro nuevo aniversario, ¿eh? Oye, hay varias actividades también que se van a realizar durante este fin de semana, pero atención, el panorama más importante este fin de semana es que vamos a regalar dos almuerzos más una promoción de whisky para poder celebrar este nuevo aniversario de Pueblo Seco. Así que si usted no se ha anotado todavía, si usted me está escuchando la radio y quiere participar, lo puede hacer a este número telefónico, llamar un WhatsApp.
1: Escríbenos un WhatsApp.
0: O llamarnos.
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0: Ese es nuestro número telefónico. Usted se puede comunicar junto a nosotros y mandar su WhatsApp. Colocar, yo quiero participar y yo automáticamente lo anoto para que esté ingresado y pueda participar en este gran sorteo de una promoción de whisky más una dos almuerzos, ¿eh? 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Oye, saludando a todos nuestros amigos que están conectados a esta hora de la mañana, a todos. Ahora vamos a hacer participar también a todos nuestros auditores que con todos los días una preguntita entretenida les vamos a realizar, ¿eh? Hoy día la pregunta más o menos suave y tranquilo, ¿eh? ¿Qué es lo que va a llevar de almuerzo hoy día para sus trabajos? Porque hoy día usted sabe que hay que trabajar, elaborar y bueno, para todos tienen igual, así que ¿qué va a llevar de almuerzo hoy día? Comunícate junto a nosotros a este número de WhatsApp. Ya no más.
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0: nosotros como agrupación de Carrasco. Buenos días, el Vallejo, ¿cómo está? Espero que esté
1: buenos
0: bien.
1: Días.
0: Oiga, ojalá esté lindo el de mañana, porque nosotros como agrupación de Carrasco, Garitas Antiguas, estamos invitados al desfile mañana por el Duche Municipalidad de San Ignacio.
1: Qué bueno.
0: De Pueblo Seco.
1: Qué bueno, Juanito.
0: Vamos a ir mañana nosotros aquí como agrupación de Carrasco, Garitas Antiguas del Carmen, a apoyar al desfile mañana de Pueblo Seco.
1: Qué bueno, Juanito, siempre es bueno que vengan a participar y, por supuesto, a entregar su bonito agrupación de carruajes antiguos, ¿eh? De 1639. Ah. Saludos cariñosos a nuestro amigo Juanito, que me dijeron por ahí que es el niñero de, no sé de dónde, me dijeron, de arriba, barrio, no sé. ¿De dónde? De Capilla Sur, Capilla Norte. Pero

0: en este viejito, aquí escuchando, disfrutando la buena música de tu programa, camino al trabajo ya en este último día, porque me tomo mañana aprovechando el fin de semana largo, bueno. El lunes feriado, y el almuerzo va a ser en la casa de mi mamá. Me traigo unos ricos tallarines hechos por la mitad, aquí mejor
1: tallarines.
0: Saludos, viejito, también quiero participar del concurso, te mando un gran abrazo, saludos.
1: Vale, amigazo, está anotado por ese caso. Pero mándeme su nombre y apellido, por favor, mi compa, ¿vale? Gracias. Tallarines, me dice mi compadre. Oye, maravilla, yo también soy de tallarines. Oye, de verdad, yo soy de esos tallarines como a la antigua, con carne pegada ahí a la olla, oh, por Dios. O si no me como una olla, como dijo el Tarzán del niño de la... del meme ese, ¿eh? Si no, me como una olla, dice. Así que, oye, bueno, saludos cariñosos a todos nuestros amigos que siguen conectándose a esta hora de la mañana. 7 de la mañana con 24 minutos. Bueno, acá dice, hola, listos, preparados para ir al encuentro de orquesta Chillán, los pasajes y menú del día, carbonada y plato especial, fideos con carne, algo poco. Ah, buena, qué buena. Muchas gracias por participar, ¿eh? Rodrigo Chandía, amigo. ¿Sabes qué? Saludos cariñosos a nuestro amigo Rodrigo Chandía. Un abrazo, amigo. Hace rato que no nos vemos ahí en una de esas. Por ahí podemos juntarlo un día para poder almorzar unos tallarines. ¿Te parece? Yo te invito, amigo. ¿Ah? Bueno, vamos a disfrutar, seguir disfrutando, por supuesto, de nuestra querido ritmo Isaora a esta hora de la mañana. Mira, vamos a dedicarte este temita para colocarte ritmo y sabor. Vamos y volvemos aquí en... Motiva de 7 de la mañana con 25 minutos en vivo y en directo por Radio Plus Más y Radio Motiva.
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0: Son las 7 de la mañana, 32 minutos.
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0: 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Son las 7 de la mañana, 40 minutos.

0: Hoy ya estamos nuevamente de regreso para este día jueves. Oye, quiero saludar a nuestras amigas Entre Amigas y Copas, que van a estar mañana, por supuesto, ahí en la Parque Ramadero, en Pueblo Seco. Mañana los mejores cócteles que puedes disfrutar, ya sea terremoto, mojitos, bebida, toda la variedad extra especial lo pueden hacer, por supuesto, lo puedes disfrutar mañana Entre Amigas y Copas ahí en el sector Ramadas. Oye, si alguien va de parte de la radio, ese tío del programa de José Vallejo, del programa Motilla de Despierta, hay unas pequeñas promociones y ofertas para cada una de las personas que lleguen para este día, fiesta de Pueblo Seco, el aniversario, que va a estar bonito para mañana, porque mañana se va a desfilar, ¿eh? Yo estoy seguro que se va a desfilar, porque el tiempo nos va a acompañar. Hasta este momento nos está acompañando, así que eso es muy, muy entretenido, muy especial, que podamos también disfrutar a todas las personas que les gusta también el desfilar en las instituciones. Qué bonito también, que le da más vida a la plaza más linda y hermosa de la región de Ñuble, ¿eh? Hay plazas que yo he ido, pero esta es maravillosa, así que un saludo grande para nuestra linda y hermosa localidad de Pueblo Seco, que están de aniversario este fin de semana. Oye, la pregunta para hoy es, ¿qué va a llevar de almuerzo? ¿Cuál es el almuerzo que más le encanta para usted para comer a la hora del mediodía? Coméntanos al más 569, y también nos puedes hacer
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no me estoy escuchando por la 107.1, ¿eh? Yo creo que tiene que haber algún pequeño problema. Y sobre todo, más que nada, porque cuando se corta la luz, anoche se cortó la luz, parece, si no me equivoco, allá en el sector de nuestro amigo. Y nos pudo escuchar, cuando si corta la luz no se puede prender, hay que prenderlo automáticamente. Así que eso. Bueno, ya vamos a ir. Muchas gracias, amiga, que me está escuchando la radio a esta hora de la mañana. Me informa automáticamente al tiro, ¿ah? Oye, saludos cariñosos a todos nuestros auditores que están en sintonía a esta hora de la mañana. Y recuerden que se pueden anotar, ¿ah? Les estoy regalando 2 almuerzos más una promoción de whisky para que usted pueda disfrutar, por supuesto, este fin de semana, este aniversario que está de Pueblo Seco. ¡Vamos!

0: Son las 7 de la mañana, 50 minutos.
1: Por la mañana, yo te veo. 7 de la mañana, 7 de la mañana, 7 de la mañana, señoras y señores. 7 de la mañana con 50 minutos. 7 de la mañana con 50 minutos. Oye, le mando un tremendo saludo a todos nuestros amigos que nos escuchan desde la comuna del Carmen, ¿eh? Nuestros amigos taxistas que siempre escuchan la radio. Le mandamos un tremendo saludo, un tremendo abrazo a cada uno de ellos que siempre están escuchando la radio. Siempre me dicen, Hugo de Vallejo, un buen programa. Así que, de verdad, muchísimas gracias por el cariño y el afecto a cada uno de ustedes que siempre me mandan buenas vibras y sobre todo seguir adelante en este tremendo programa que se hace todos los días de la mañana a partir de las 7 de la mañana, de 7 a 8. Te acompañamos, ¿ah? Hoy saludamos a todas nuestras máximas autoridades que representan nuestra linda y hermosa comuna aquí en San Ignacio. Saludamos a todos nuestros concejales, que a lo mejor alguno tiene que estar escuchando, si no tiene que estar alguno durmiendo. Nuestra máxima autoridad también, nuestro alcalde, don Patricio Suazo, así que le mandamos un tremendo saludo y que salga todo bien para mañana. Mañana va a estar bonito el día, al parecer, a esta hora. Estamos tan complicado el tiempo, así, la verdad que... Es una caja de Pandora que puede salir cualquier cosa, puede estar listo la Pandora. Si llueve mañana y está activado, queda las manos. Me acuerdo que una vez también se hizo un desfile aquí en Pueblo Seco. Me acuerdo que no sé hace cuántos años atrás, hace como 2 o 3 años atrás, parece, si no me equivoco, que lo hicimos al frente del estadio de Pueblo Seco. Olvídese. Que cómo llovió ese ratito. Justo, oye, el locutor habló bien de todo, presentando a todo, la autoridad de todo, y uno se alargó más, de una autoridad se alargó, pero no, era de afuera, no era de acá. Se alargó un poquito más, y si no habría sido por él, habría pasado todo sin llover. Oye, pero después un alegato que hablaba, que no, pero fue bonito. ¿Sabes qué? Yo no me mojé porque yo pasé en el auto, así no. De verdad que no me mojé. Sentí que me faltó un poquito más lluvia, pero no importa. Pero fue bonito en general, si ahora el chamo tenemos un poco miedo con la lluvia y ese tema, pero no es tanto, si la verdad que hay muchas cosas que le ponen mucha más de su cosecha, algunas personas que son, bueno, también estábamos en campaña política, lo mirá, ojo, sí es verdad, sí es verdad, ese tema de las campañas políticas también que se prestó para todo, varias cosas, así que, bueno. Lo bonito que salió bien, sí, bueno, unas cosas que pasaron ahí después, pero fue bonito, fue bonito el show en el sentido de que la adrenalina, no, bueno, así a disfrutar, de repente hay que disfrutar las cosas bonitas, ¿eh? De repente algunos se cargan mucho a la mata del tema de las críticas, de verdad que mucha gente critica, bueno, alegan por todo, Y ahora lamentablemente, yo digo que de verdad que lamentablemente hay muchos perfiles falsos, hay muchos perfiles que están con nombre de, por ejemplo, de numeración, o no se sabe quién habla detrás de un perfil. La verdad que ya es incómodo, ridículo, poco valorable, cobarde, se quejan, se gritan de cualquier tipo de cosa. Y claramente que hay algunos que se expresan bien, ¿eh? No tengo nada que decir, pero hay algunos que otros más que de verdad que se esconden detrás de páginas alternativas, así que lamentable por eso, ¿eh? Bueno, lo más importante es que mañana estamos aniversario, están invitados también a la gran ramada de la Doña María, donde Janana también, donde la vikinga también, que también estaba los juegos también alternativos, mecánicos también, que van a estar ese día. Así que están todos cordialmente invitados para este fin de semana allá en nuestro querido pueblo seco, ¿eh? Una linda y hermosa localidad. Saludamos a todas las instituciones también, a la Junta de Vecinos número 13. Le mandamos un tremendo saludo a nuestro presidente, don Marcos Bello Avilés. Saludamos a todas nuestras agrupaciones, la Junta de Vecinos, el club de rayuelas también, que la rayuela larga, la rayuela corta también, que ahí la hacen los chiquillos ahí, fin de semana completo ahí, así que saludamos cariñosamente a todos ellos que están en sintonía probablemente, y bueno, que salga todo bonito para mañana, y es lo más importante, todos cordialmente invitados a la plaza a disfrutar. Este sábado también tenemos un tremendo evento, un show artístico que van a estar ahí a partir de las 6 de la tarde en el Parque Ramadero. Va a haber amplificación, va a haber movimiento, viene el ranchero, el ranchero y un venino, sí, el compadre que baila ahí, que saca la ropa, todo el tema a las mujeres, algo así. En ese tiempo también me pidieron a mí algunas veces que yo trabajara en ese tema, pero no, hay que... Después se ven como un objeto sexual a uno, ese es el problema. Bueno, que es lo más importante. Hoy, 5 de la tarde, 7 de la mañana, 5 de la tarde. 7 de la mañana con 54 minutos, 7 de la mañana con 56 minutos y ya 7 de la mañana con 56. Un saludo grande para todos ustedes, que tengan un hermoso día. Nos volvemos a reencontrar mañana, si Dios así lo permite, en viernes. Mañana entregamos los regalos a partir de las 4 de la tarde en adelante. A las 4 de la tarde en adelante lo regalamos. Un abrazo, mi nombre es José Vallejos. Nos vemos mañana a partir de las 7 de la mañana y 4 de 4 a 6. Un abrazo, que estén bien. Chau, chau.

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2: Son las 8 de la mañana.
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0: Son las 8 de la mañana, 22 minutos. Son las 8 de la mañana, 23 minutos.
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1: Son las 8 de la mañana, 31 minutos.
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1: Son las 9 de la mañana, 2 minutos.
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1: Son las 9:32.
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1: Son las 10 de la mañana.
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2: Señoras y señores, un cordial saludo para todos ustedes, amigos oyentes. Muchas personas se quejan que no tienen suerte, porque todo lo que emprenden a realizar les resulta mal. Viven confundidos. Usted joven que está a un paso de separarse de su novia o de su novio, pues busquen las causas del por qué se están separando. Usted joven que se casó a temprana edad, ¿por qué tiene que dejar a su compañera? Hay que buscar la solución. Pero desgraciadamente, hay personas que han perdido el amor, han perdido la confianza, la fe. Y esto simplemente por el egoísmo que divide a los seres humanos. Por eso, este programa está dirigido para aquellas personas que quieren vivir sanos y felices. Quiero decirles que no son las pérdidas ni las caídas los que hacen fracasar a una persona, sino que es su propia falta de fe y de valor para levantarse y comenzar de nuevo.
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2: Dice este mensaje: me firmo con el calificativo el hombre de mala suerte. Mi fecha de nacimiento es el 2 de marzo del año 1954. Mi vida ya no tiene sentido de seguir viviendo. Yo me separé de mi señora esposa hace varios años. Me quedé solo junto a mis dos hijos. Rehice mi vida con otra mujer. Creí en el amor de esa mujer con quien tuvimos 3 hijos en 4 años. Y luego me abandonó, dejándome con mis hijos. Pasó un tiempo y me volví a juntar con otra mujer. Y esta mujer falleció en un accidente a los pocos meses de estar juntos. Y ahora me encuentro solo. Me encuentro triste y sin saber el porqué de tantos problemas. Yo soy una persona que tengo de todo. Nada me falta. Pero no tengo suerte en el amor. ¿Por qué la mujer que elijo para mi compañera después de poco tiempo me dejan? ¿Me abandonan? Si yo no soy malo, no tengo vicios. ¿Y por qué me pagan mal? Estaré esperando mi respuesta para saber por qué y qué debo hacer para tener suerte en el amor. Amigo del calificativo, el hombre de mala suerte. Así es el destino de algunas personas. A veces uno se pone a pensar de tanto trabajar, pero de la noche a la mañana uno pierde lo más grande, eso que se llama amor. Mi querido amigo, hombre de mala suerte, tienes que hacer un pequeño sacrificio y visitarme para ayudarte, porque hay muchas cosas que explicarte, hacerte conocer el por qué te suceden estas cosas. Pero quiero adelantarte algo, para que lo vayas sabiendo. Tú tienes una hermana que nunca te deja vivir en paz, porque ustedes tienen bienes que repartirse, pero ella quiere quedarse con todo. Y por estas cosas, tú has sido víctima de un daño de tu propia hermana. Hay muchas cosas que conversar, y por eso quiero que me visites para que sepas de todo esto, y te estaré esperando.
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1: La siguiente consulta dice, firmada con el seudónimo Hombre Apenado, nacido el 14 de enero de 1959. Señor, en estos momentos está usted completamente confundido y piensa que quitándose la vida va a solucionar sus problemas. Por favor, lo primero que tiene que hacer mi amigo es deshacerse a la brevedad posible de esa arma que tiene en su casa. Encárgenselo a un familiar, porque mientras esté cerca de sus manos, el diablo no dejará de tentarlo. De la manera que usted está pensando, no soluciona nada. Lo único que hará es hacer sufrir más a sus pequeños hijos. Su mujer se fue de la casa dejándole con sus hijos, porque la última vez que usted llegó curado, la golpeó fuertemente. Porque cada vez que toma usted se descontrola, la insulta delante de los niños y lo que es peor, la cela demasiado sin motivos. Amigo del seudónimo Hombre Apenado, le pido que trate de cambiar. No siga tomando si sabe que le hace mal. No tiene por qué dudar de su mujer, amigo. Ella aún lo quiere, a pesar del maltrato que usted le ha dado todo este tiempo. Ella no le engañó con ningún hombre. Primeramente le pido que se tranquilice, arréglese bonito, cómprele un regalo que a ella le guste y vaya a la casa de sus suegros, porque ahí está su esposa. Pida permiso, hable con ella, pídale perdón por todo y prométale que va a cambiar, que ya no va a tomar más. Dígale cuánto la quiere y que usted y sus hijos la necesitan y que no va a sentir más celos por ella y que ahora se ha dado cuenta que ella vale como esposa, como madre. Hable con calma y no la presione. Ella lo quiere y va a volver con usted a la casa. Pero eso sí, usted, amigo, tiene que cambiar, respetar a su mujer y alejarse de esos amigos que solo están para tomar y perderse en la vida.
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3: Bien, amables oyentes, queremos decirles, no permitan más sufrimiento en su vida y visítenos o comuníquense con nosotros para solucionar todos sus problemas. 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Buen camino para todos.
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5: 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Exactamente. Oye, las 10 de la mañana con 32 minutos. Recuerden que en breves instantes más se va a desarrollar un conversatorio en lo que es el Gimnasio Municipal de San Ignacio, actividad que está invitando la Seremi de Justicia de Ñuble. Hace esta invitación a toda la comunidad. Ya este conversatorio está programado para pasadito las 10:30, o sea, en un breves instantes más va a comenzar, para que todos estén ahí. Bueno, toda la comunidad está invitada, obviamente. Ya este conversatorio será sobre la ley 21.222 de los derechos de los adultos mayores. También irá un stand de servicios públicos y abogado de defensa del adulto mayor. Hoy, en breves instantes, comienza esto, este conversatorio que está programado hoy a las 10:30 en el Gimnasio Municipal de San Ignacio, actividad que se está desarrollando a esta hora en el Gimnasio Municipal de nuestra comuna y está invitando la Seremi de Justicia de Ñuble. Todos invitados, toda la comunidad invitada a este conversatorio que se está realizando en breves instantes en lo que es el Gimnasio Municipal de San Ignacio. Información que tenemos a esta hora en Motiva FM y, por supuesto, nosotros seguimos con la programación. Luego estamos con la música de la mañana, Motiva.
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6: Son las 10 de la mañana, 33 minutos.
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Seguimos en Motiva FM cuando son las 10 de la mañana con 57 minutos. 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Oye, tengo otra cosa que comunicarles también, que recuerden que se está realizando en este momento un conversatorio ahí en lo que es el gimnasio municipal de San Ignacio, para los que quieran ir, todavía es tiempo. Conversatorio de la ley de adulto mayor, la ley de adultos mayores. Ahí invita la Seremi de Justicia, ¿cierto? De Ñuble. Así que para que usted vaya y participe de esta actividad. 10 de la mañana con 58 minutos. Fito Páez, 11:16 se llama esto y lo escuchas en Motiva.

0: 11 de la mañana con 2 minutos. Nosotros nos vamos a una pequeña pausa y estamos de vuelta acá en Motiva FM. No, no te muevas.
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11 de la mañana con 26 minutos. Nos quedamos con Fito Páez. Nuevamente Fito Páez. No, que ya lo habíamos tirado, ya. No, nada de giro aquí. Sí, pues si lo habíamos tirado, DJ. Estáis repitiendo la música, ya. Cámbiame la música. Oh, no, ese es muy, muy romántico. Algo más movido. Ya, ese por último. Piso 21, me llamas. Es lo que se escucha hasta ahora en Motivada.

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2: Son las 11 de la mañana, 30 minutos.
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2: Seguimos con La Mañana Motiva y nos quedamos con Chayanne. Esto se llama Sentada en mi alma.

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0: contestando el teléfono por acá. Y estaba la cortina sonando. Oye, 11 de la mañana con 49 minutos. 11 con 49 en vivo y en directo. Oye, voy a comentar algo que ayer publiqué en mis redes sociales, en mi Facebook, precisamente. Algunos dirán, no, ahí usáis Facebook, sí. Que tengo una sobrina que me dice, pero tío, ¿cómo usar Facebook? Esa cuestión es para los tatitas. ¿Qué pasa, sobrina? Le digo yo. Yo uso Facebook. A mucha honra. Ya, yo ayer puse una cuestión en Facebook. Pues una cuestión en Facebook, un posteo que, oye, que dio de qué hablar en la tarde, me hablaban por interno y todo. Bueno, el posteo decía que la gente que está debiendo publicidad política, propaganda política, los candidatos, o ex candidatos, obviamente, ex candidatos, porque fueron candidatos en las elecciones pasadas, que se acerquen a pagar los que no han pagado, por favor, antes que empiece a dar nombre. Así que vamos a dar nombres. Sí, vamos a dar nombres. No, no vamos a dar nombres. No vamos a dar nombres. Sí, porque hay muchos que están escuchando la radio. Y el Ariel irá a hablar de los que deben o no. Sí. Oye, para mí una lata estar publicando estas cosas. Es como hasta ordinario, me podría decir. Hasta arranca, pero... Oye, a lo que hemos llegado para que nos paguen. Hay algunos candidatos por ahí que no den lucas de publicidad política, propaganda política que contrataron. Usted sabe que los candidatos incurren en gasto. Ser candidato en este país hay que tener platita, porque hay que pagar flyers, hay que pagar afiches, hay que pagar propaganda, qué sé yo, a través de redes sociales, pagar a qué sé yo, alguien que edite un video, propaganda radial, y entre ellas la propaganda radial también es una medida muy válida. Y nos quedaron debiendo. Hay unos candidatos por ahí que nos quedaron debiendo unas entrevistas, que nos quedaron debiendo unas frases por ahí que se lanzaron en la radio. Entonces, hacemos el llamado. Yo lo hice ayer en redes sociales, pero hoy lo hago abiertamente a través de los micrófonos de la Radio Motiva. Por favor, acuérdense. Ahora, es que no sé cómo decirlo. Si lo digo pesado, va a sonar pesado. Si lo digo en forma coloquial, quizá... no sé. Es que no sé cómo decirlo. ¿Cómo lo vamos a decir? A través de una canción. Hay una canción que dice que me paguen. ¿Cómo es la cuestión? Con Evas. Eo. Devolverme lo que me debías. ¿Cómo se llama esa canción? ¿Del símbolo? ¿Del símbolo, po? ¿Cómo que se llama? La podríamos tirar. ¿Dónde vas? ¿La conocí o no? Ya, tírate el clavel, ese. Es buena esa canción, ¿no? Adelante, mira un poquito más para que escuchemos el coro.
1: ¡Apucha que estoy jodido!
0: ¡Apucha que estoy jodido!
1: ¡Sí!
0: Y no paga nada. Hay gente que no paga nada. Oye, la gente que pide plata. Oye, el clavel ahí se está riendo de la gente que pide plata. Y después no pagan, pues. ¿Usted también tiene ese problema en su casa? Eso, ahora cante.
1: Págame, me va corriendo. Págame ya.
0: Plata perdida y nunca más. Oye, sí, hay gente que no paga, oye. Gente que no cumple los compromisos. Así que sí, vamos a dar los nombres, hermano. Ya. Sí, vamos a dar los nombres. Ya. El primero o primera es... No, sí, no vamos a dar nombres. ¿Los damos o no los damos? Los damos ya. Sí, los vamos a dar, la cuenta no ya. No, si no lo damos. No lo damos. Ya, pero no quiero. Okay, ya no sé qué, no sé si ponerme de cabeza aquí en la radio, no sé si hacer una pirueta, no sé qué hacer realmente. Hacemos el llamado, por favor, a la gente que nos debe propaganda política en la radio, que por favor nos paguen. Yo ayer decía, ellos quieren un San Ignacio mejor, quieren a su gente, pero cuando quieren pagar un servicio a sus propios conciudadanos, no pagan. Entonces, eso no es querer a San Ignacio, eso es ser sinvergüenza nomás, o ser pillo, o hacerse el loco. Ya, no sé qué otro... no sé, realmente. Así que hacemos el llamado, por favor. Incluso hay una persona que le dejé un mensaje, le puse hola ayer y no me contestó. Entonces, ocha, ya, ahora ya de que se pongan al día, por favor. Ya, eso nomás. Dios mío, a lo que tenemos que llegar. Dios mío, a lo que tenemos que llegar. Aquí nada. Ya, eso. Así que se hace el llamado. Bueno, miren, lo bueno sí, son cuatro personas. De estas cuatro, hay uno que nos está pagando de a poquito. Hay otro que nos dijo que ayer se contactó rápidamente y me dijo, sí, voy a pagar. Hay otro que el 19. Y el otro, o la otra, no me contesta. Entonces, pucha, sobre todo la última. Págame ya. Perdí para nunca más. Vamos a la música mejor.

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1: Son las 12:03.
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12 horas con 23 minutos en vivo y en directo. Estamos en la Radio Motiva a esta hora a través del 95.3 en este 8 de octubre. Vamos a revisar las noticias. Es momento de revisar las noticias en la Radio Motiva.

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En las noticias, sismo interno sacude a complejo volcánico Nevados de... Sismo intenso. Sacude a complejo volcánico Nevados de Chillán. El Servicio Nacional de Geología y Minería emitió este jueves un reporte especial de la actividad volcánica luego de detectar un sismo asociado a la dinámica interna de fluidos en el complejo volcánico Nevados de Chillán. El evento ocurrió a las 10:13 de este jueves 8 de octubre y fue registrado por las estaciones de monitoreo instaladas en las inmediaciones del complejo volcánico. Según el reporte preliminar, el sismo alcanzó un desplazamiento reducido de 377,7 centímetros cuadrados paralelo, parámetro utilizado por los especialistas para medir la energía de este tipo de eventos volcánicos. Serna Geomin indicó que no existen por el momento datos disponibles sobre la localización exacta del sismo. A la hora de emisión del informe, a las 10:25, no se registraba otro tipo de actividad destacada en el complejo volcánico. Pese al evento, la condición de Nevados de Chillán no fue modificada y se mantiene la alerta técnica amarilla. El organismo continúa la vigilancia permanente mediante la Red Nacional de Vigilancia Volcánica y señaló que informará oportunamente ante cualquier cambio relevante en el comportamiento del macizo. Noticias de ciclismo. Gran Fondo Nevados de Chillán reunirá a 200 ciclistas y cruzará tres comunas de Ñuble. Cerca de 200 ciclistas participarán este sábado en la segunda versión del Gran Fondo Nevados de Chillán, competencia que recorrerá sectores de Chillán, Coihueco, Pinto hasta finalizar en la zona cordillerana. La carrera comenzará a las 8:30 desde el frontis de la Delegación Presidencial Regional de Chillán y contempla una distancia principal de alrededor de 117 kilómetros. También habrá una categoría de medio fondo de 55 kilómetros, cuya largada será desde las 10:00 desde la Plaza de Pinto. El trazado principal considera salida desde Chillán, paso por Avenida Argentina, Vicente Méndez, Camino a Cato, Tres Esquinas, Coihueco y Pinto, para luego continuar hacia Nevados de Chillán. La meta estará ubicada en el sector Alto Nevados de Chillán, donde termina el pavimento. Posteriormente, los participantes deberán descender con precaución hacia el sector hotelero, donde se desarrollará la actividad de cierre. La jefa regional subrogante de Fomento e Industria del Gobierno Regional, Carmen Navarrete, destacó que el evento no solo tiene un componente deportivo, sino que también turístico. Esto es más que una carrera, también significa turismo y desarrollo local porque los participantes vienen con sus familias y acompañantes, señaló. Desde Cernatur destacaron que en la primera versión cerca del 85% de los corredores provenían de otras regiones, lo que convirtió la competencia en una vitrina para mostrar los atractivos de Ñuble. Fernando Almuna, organizador del evento, sostuvo que el objetivo es justamente aprovechar el crecimiento turístico deportivo. Ñuble tiene lugares, muchos lugares muy bonitos, no solo la cordillera, también en la costa y en el Valle del Itata. Estos eventos son una vitrina para mostrarle al país lo que tiene la región, indicó. La competencia es abierta para ciclistas aficionados y experimentados, aunque desde la organización recalcaron que se requiere una preparación mínima para completar los recorridos, especialmente en la categoría de 117 kilómetros. Hasta ahora hay alrededor de 200 participantes inscritos para esta segunda versión. Vamos con más. Chillán Viejo proyecta presupuesto de 14.480 millones para el 2027 con foco en ayudas sociales y seguridad. La Municipalidad de Chillán Viejo presentó al Consejo Municipal su propuesta de presupuesto 2026.

7 que contempla ingresos por más de 14.480 millones, un aumento del 15,06% respecto al inicio del 2026. La planificación considera mayores recursos para programas sociales, salud, seguridad, recolección de residuos y mantención de áreas verdes. Uno de los principales focos está en asistencia social, con aproximadamente 483 millones destinados a becas, ayudas comunitarias y distintos apoyos para familias de la comuna. Dentro de esta área se mantendrá el programa de recarga de gas, que durante este año alcanzó unas 20.000 entregas y que para el 2027 pretende acercarse a las 25.000 recargas, principalmente para adultos mayores y personas con situación de discapacidad. En salud municipal se proyectan cerca de 1.350 millones para el funcionamiento del área y el fortalecimiento de la atención comunal. El presupuesto también contempla un aumento de recursos para la seguridad con la incorporación de nuevos inspectores y patrulleros, además de más cámaras de vigilancia y nuevas dependencias para el área. El alcalde Jorge del Pozo señaló que la intención es complementar una cobertura preventiva durante las 24 horas y ampliar la capacidad de respuesta municipal. En materia de servicios básicos se proyectan cerca de 995 millones para la recolección domiciliaria de basura y otros 284 millones para su disposición final. La mantención de jardines y áreas verdes contempla aproximadamente 1.236 millones, mientras que se consideran 49 millones para la conservación de semáforos y señalización vial. El plan anual de acción municipal deberá continuar ahora su tramitación en el Consejo antes de quedar definitivamente aprobado para 2027. ...12 horas con 33 minutos... Seguimos conectados en Motiva FM. Estamos revisando las noticias. El Carmen busca abrir mercado italiano para sus castañas y mejorar precios a productores. El Carmen busca abrir mercados para la comercialización de castañas y mejorar los precios que reciben los productores de la comuna. En ese contexto, el alcalde Renan Cabezas participó en Santiago en un foro empresarial italo-chileno, instancia en la que se abordaron oportunidades de negocios e inversión entre ambos países. El interés local está puesto especialmente en Italia, país con una larga tradición en producción, procesamiento y comercialización de castañas. La comuna ya exporta parte de su producción, pero la idea es ampliar los compradores disponibles y generar una relación más directa con empresas y localidades o localidades italianas vinculadas al rubro. Durante la visita también se desarrollaron reuniones con representantes diplomáticos y autoridades de ambos países, con la intención de explorar un eventual convenio de colaboración con alguna localidad italiana productora de castañas. La fórmula que se analiza considera intercambio de conocimientos productivos, técnica de cosechas y experiencias de comercialización, además de posibles vínculos comerciales. El objetivo de fondo es que una mayor competencia entre compradores permita mejorar las condiciones de venta para productores de El Carmen y fortalecer una actividad que tiene un peso importante en la economía local. Las conversaciones están todavía en una etapa inicial y por ahora no existe un convenio firmado ni acuerdos comerciales concretos. La municipalidad también busca aprovechar esos contactos de cara a la fiesta de la castaña 2027, aunque el principal desafío será las gestiones internacionales que terminen traducidas en nuevas oportunidades de venta para los productores. 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
1: Estamos en La Mañana Motiva y ya estaban las noticias rápidamente con la información. Ya. Con 35 minutos. 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Oye, tengo los siguientes avisitos también en nuestra radio. Dice que el ballet folclórico de Chillán presenta la leyenda de la guitarrera de Quinchamalí. Esto será en el Gimnasio Municipal de San Ignacio el sábado 10 de octubre, o sea, este sábado, desde las 5 de la tarde, entrada liberada. Ya es una actividad financiada por el Plan de Fomento Regional de Artes Escénicas. Ya la Municipalidad de San Ignacio y el... no alcanzo a ver acá el afiche. Vamos a ampliarlo. Y la Seremi de la región de Ñuble, del Ministerio de Culturas, las Artes y el Patrimonio. Ya lo sabe, ¿ah? La leyenda de la guitarrera de Quinchamalí, este sábado 10 de octubre a las 5 de la tarde. Oye, defendamos el río de Guillín, no al embalse Zapallar. Este avisito tiene que ver con un viaje a audiencia del Tribunal Medioambiental de Valdivia, este jueves 15 de octubre. Desde San Ignacio va a ser la salida y 35 mil pesos ida y vuelta. Si usted quiere participar de esta actividad y de este viaje, ¿cierto? Que tiene también que ver con un modo de rechazo a lo que es el embalse Zapallar, ¿cierto? Puede participar solamente 35 mil pesos ida y vuelta, y las inscripciones y reservas y consultas usted las puede hacer al 966055314, más 569 66 05 53 14. Repito por última vez, más 569 66 05 53 14. Ahí estamos, con ese avisito. Oye, tengo dos avisitos más acá. Dice, se vende casa habitación de 50 metros cuadrados construidos, sitio de 269 metros cuadrados, ubicado en Pablo Merlet 980, documentación al día, venden sus dueñas. Tres dormitorios, living, comedor, cocina abierta, baño, bodega, termosolar para agua caliente. Y para contactos, si a usted le interesa esta casa habitación, ¿cierto? En Pablo Merlet 980, en San Ignacio. Para hacer consultas, usted puede llamar al 954-17-1875, 954-17-1875 o 932-76-6001, 932-76-6001, 932-76-6001. ¿Ya? Tengo otro aviso acá, dice, se vende terreno de 5.000 metros cuadrados en el sector de Carrizalillo. Por el terreno pasa un canal de regadío, papeles al día, valor 18 millones de pesos conversable. Y este terreno usted lo puede contactar al siguiente número, 930-97-3907, 930-97-3907, repito, 930-97-3907. Ahí estamos. No sé si tenemos otro avisito. No, ahí estamos. Estamos ok. 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Eso, 12:42. Muchas gracias a todos nuestros auditores que hoy estuvieron junto a nosotros. Gracias por estar ahí, por estar junto a nosotros, acompañándonos en la Radio Motiva. Gracias, que tengan un maravilloso día. Y nos encontramos el día de mañana, ¿sí? El día de mañana. Mañana tenemos programación especial en la mañana. Tenemos la transmisión de las actividades de Pueblo Seco ahí en la mañana. Va a haber un acto cívico. No sé si se va a realizar el desfile, pero estas actividades son por el aniversario de Pueblo Seco. Mañana vamos a estar transmitiendo ahí junto a la Municipalidad de San Ignacio las actividades ahí para que usted las siga a través de la radio. Si usted quiere escuchar ahí las actividades de este aniversario, escúchela a través de la Radio Motiva. Muchas gracias, estimados auditores. Nos vemos mañana. Que tengan un lindo día. Disfruten de la música acá en Motiva. La música continúa. Llegamos toda la tarde de buena música acá en el 95.3. Gracias, nos vemos.
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3: Eso es todo, amigo.
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1: Es la 1:03 p.m.
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déjela que duerme en paz. Los dos hombres se abrazaron como nunca lo habían hecho. Juntaron pecho con pecho como dos niños lloraron. Padre e hijo se besaron, pero con tal sentimiento que el humano pensamiento no puede pintar ahora. La escena conmovedora.

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2: Consentimiento, hermano.

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1: Es la 1:30 p.m.
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0: ¿Quiénes animan a ir al pueblo a revolverla?
1: ¡Vamos, vamos!
0: ¡Vamos, pues! 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
2: Hola, queridos amigos, desde donde usted se encuentre, en el campo, en la ciudad o trabajando, acompáñenos en este programa de naturismo y parapsicología. Hablaremos de salud, amor, trabajo y familia. Póngase cómodo, que ya empieza nuestro programa. 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Amigos oyentes, aquí tengo un mensaje. Me escribe una familia que vive en una angustia total. Queridos amigos, en primer lugar les voy a decir sobre la salud de usted, que lleva el nombre de Manuel Jesús. Los riñones son su problema, ese dolor que no lo deja trabajar ni caminar. ¿Me entendiste? Usted está renegando de su vida, de su existencia, ya que cuando se encuentra muy nervioso, lo que hace es tomar licor. Y esto le agrava más su enfermedad. Usted, señora, tengo que decirle que tu problema es un inicio de diabetes y esto está a tiempo de controlarse. Por eso vengan los dos para ayudarles. Están a tiempo. Dejen de estar renegando de la vida. Su problema tiene solución. 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Sobre el problema de los animales del campo que no producen, todo esto lo conversaremos acá en privado. Pero desde ya, tráiganme tierrita de la casa y del campo donde están los animales y le vamos a ayudar.
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2: Oyentes, aquí hay un mensaje que me está escribiendo Ruth, la mujer sin hogar. Usted me dice, mi querida amiga, dígame por qué el padre de mis hijos cambió. Tengo que decirte que el cambio total fue con la llegada de tu hermana a tu casa. Esta es la verdad de las cosas. ¿No te has dado cuenta de que él cambió y se molestó contigo cuando tú botaste a tu hermana de tu casa porque te diste cuenta de que estaba coqueteando con tu marido? Y él te dijo por qué la habías botado. Ellos están de amores. Quiero decirte que ella está esperando un hijo de tu marido. Tú, espiritualmente, visítame personalmente, pero tráeme fotografías de tu esposo para ayudarte. Yo te digo que este mismo fin de semana él estará de retorno a tu hogar, porque tienes hijos. Yo no te aconsejo que te separes. Hay 5 hijos menores en edad de estudio que necesitan al padre en ese hogar. Es por ello que desinteresadamente yo te voy a ayudar, mi querida amiga. 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Amigos oyentes, llegó la hora de despedirnos de este espacio de naturismo y parapsicología. Gracias por su compañía y por la confianza de siempre. Que Dios bendiga sus hogares y que tengan un excelente día. Nos encontramos en nuestro próximo programa.
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7: Son las 2 de la tarde, 6 minutos.
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1: Son las 2 de la tarde, 30 minutos.
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1: Son las 3 de la tarde, 3 minutos.
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1: Son las 3 de la tarde, 30 minutos.
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1: Son las 4 de la tarde. Un minuto.
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1: Son las 4 de la tarde, 30 minutos.
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1: Son las 5 de la tarde, 3 minutos.
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1: Son las 5:33.
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1: Son las 6:03.
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2: Son las 6:32.
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2: Señoras y señores, un cordial saludo para todos ustedes, amigos oyentes. Muchas personas se quejan que no tienen suerte, porque todo lo que emprenden a realizar les resulta mal. Viven confundidos. Usted joven que está a un paso de separarse de su novia o de su novio, pues busquen las causas del por qué se están separando. Usted joven que se casó a temprana edad, ¿por qué tiene que dejar a su compañera? Hay que buscar la solución. Pero desgraciadamente, hay personas que han perdido el amor, han perdido la confianza, la fe. Y esto simplemente por el egoísmo que divide a los seres humanos. Por eso, este programa está dirigido para aquellas personas que quieren vivir sanos y felices. Quiero decirles que no son las pérdidas ni las caídas los que hacen fracasar a una persona, sino que es su propia falta de fe y de valor para levantarse y comenzar de nuevo.
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2: Dice este mensaje: me firmo con el calificativo el hombre de mala suerte. Mi fecha de nacimiento es el 2 de marzo del año 1954. Mi vida ya no tiene sentido de seguir viviendo. Yo me separé de mi señora esposa hace varios años. Me quedé solo junto a mis dos hijos. Rehice mi vida con otra mujer. Creí en el amor de esa mujer con quien tuvimos 3 hijos en 4 años. Y luego me abandonó, dejándome con mis hijos. Pasó un tiempo y me volví a juntar con otra mujer. Y esta mujer falleció en un accidente a los pocos meses de estar juntos. Y ahora me encuentro solo. Me encuentro triste y sin saber el porqué de tantos problemas. Yo soy una persona que tengo de todo. Nada me falta. Pero no tengo suerte en el amor. ¿Por qué la mujer que elijo para mi compañera después de poco tiempo me dejan? ¿Me abandonan? Si yo no soy malo, no tengo vicios. ¿Y por qué me pagan mal? Estaré esperando mi respuesta para saber por qué y qué debo hacer para tener suerte en el amor. Amigo del calificativo, el hombre de mala suerte. Así es el destino de algunas personas. A veces uno se pone a pensar de tanto trabajar, pero de la noche a la mañana uno pierde lo más grande. eso que se llama amor. Mi querido amigo, hombre de mala suerte, tienes que hacer un pequeño sacrificio y visitarme para ayudarte, porque hay muchas cosas que explicarte, hacerte conocer el por qué te suceden estas cosas. Pero quiero adelantarte algo, para que lo vayas sabiendo. Tú tienes una hermana que nunca te deja vivir en paz, porque ustedes tienen bienes que repartirse, pero ella quiere quedarse con todo. Y por estas cosas, tú has sido víctima de un daño de tu propia hermana. Hay muchas cosas que conversar, y por eso quiero que me visites para que sepas de todo esto, y te estaré esperando.
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2: La siguiente consulta dice, firmada con el seudónimo Hombre Apenado, nacido el 14 de enero de 1959. Señor, en estos momentos está usted completamente confundido y piensa que quitándose la vida va a solucionar sus problemas. Por favor, lo primero que tiene que hacer mi amigo es deshacerse a la brevedad posible de esa arma que tiene en su casa. Encárgenselo a un familiar, porque mientras esté cerca de sus manos, el diablo no dejará de tentarlo. De la manera que usted está pensando, no soluciona nada. Lo único que hará es hacer sufrir más a sus pequeños hijos. Su mujer se fue de la casa dejándole con sus hijos, porque la última vez que usted llegó curado, la golpeó fuertemente. Porque cada vez que toma usted se descontrola, la insulta delante de los niños y lo que es peor, la cela demasiado sin motivos. Amigo del seudónimo Hombre Apenado, le pido que trate de cambiar, no siga tomando si sabe que le hace mal. No tiene por qué dudar de su mujer, amigo. Ella aún lo quiere, a pesar del maltrato que usted le ha dado todo este tiempo. Ella no le engañó con ningún hombre. Primeramente le pido que se tranquilice, arréglese bonito, cómprele un regalo que a ella le guste y vaya a la casa de sus suegros, porque ahí está su esposa. Pida permiso, hable con ella, pídale perdón por todo y prométale que va a cambiar, que ya no va a tomar más. Dígale cuánto la quiere y que usted y sus hijos la necesitan y que no va a sentir más celos por ella y que ahora se ha dado cuenta que ella vale como esposa, como madre. Hable con calma y no la presione. Ella lo quiere y va a volver con usted a la casa. Pero eso sí, usted, amigo, tiene que cambiar, respetar a su mujer y alejarse de esos amigos que solo están para tomar y perderse en la vida.
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2: Bien, amables oyentes, queremos decirles: no permitan más sufrimiento en su vida y visítenos o comuníquense con nosotros para solucionar todos sus problemas. 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Mis amigos, me resta decirles gracias. Mil gracias por su fiel sintonía. Hasta cualquier momento. Buen camino para todos.
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6: Son las 7 de la tarde, 15 minutos.
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2: Son las 7:34.
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Oye, ¿cómo están? Muy, pero muy buenas tardes. Perdón por interrumpir esta canción, porque en realidad esta canción fue solicitada y quería, obviamente, saludar primero que todo a todos nuestros amigos auditores y auditoras que están escuchando el programa en el día de hoy, en este día 8 de octubre, jueves 8 de octubre, Santa Begonia. Begonia dice, algo así. Ya, así que muchos saludos para la Begonia y para los que están de cumpleaños en el día de hoy también. Un cariñoso saludo en el día de hoy, día jueves. Mañana hay desfile en Pueblo Seco. Habían suspendido el desfile, sí, pero lo agregaron nuevamente. Mañana el desfile en Pueblo Seco, ¿eh? Sí, bueno. Bueno, ya tenemos las 7:46 minutitos y vamos con los mensajes que me están llegando a esta hora. Que dice don Gerardo Aguilera, dice: hola don Gabriel, quisiera escuchar la canción de Antonio Aguilar, El Cisne. ¿Ya? El Cisne. Sí, bueno, no hay problema, ahí lo vamos a escuchar. ¿Ya? Ya nomás, pues, ¿eh? ¿Qué tenemos por acá? No, no tenemos nada por ahora. Ya, estamos como recién empezando, así que no creo que haya. Pero aquí nuestro amigo nos pidió esta canción que lo vamos a escuchar: El Cisne de Antonio Aguilar. Vamos a la música, ya volvemos.

estamos de vuelta. Hoy estamos de vuelta cuando ya tenemos 7 minutos, nos separan para las 8, ¿ya? Y vamos con avisos, ¿ah? Sí, vamos con avisos. Atención, que se vende casa, habitación, 3 dormitorios, un baño, valor 60 millones de pesos. Está ubicado acá en San Ignacio, ¿ah? Sí, en la región de Ñuble. 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Garage, ya con espacio suficiente para vehículos grandes y además con espacio para bodega. Ya el patio trasero ideal para hacer huerta y o jardín floral, ¿eh? La superficie del sitio es de 269 metros cuadrados, ya un entorno tranquilo, ameno, dice, ideal para quienes busca alejarse de los ruidos y del ajetreo de la ciudad, sin renunciar obviamente a la comodidad de tener todo lo necesario cerca. Documentaciones al día, ya venden sus dueñas, contactarse a los siguientes números telefónicos, solo interesados ya agendar visita con anticipación, obviamente, llamando al más 569-54-17-18-75 o al más 569-32-76-60-01. Ahí estamos entonces con ese datito. Vamos con más aviso que tengo por acá. Sí, tengo por acá, dice lo siguiente: estudias topografía o una carrera afín, ¿sí? 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
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Bien, vamos con más aviso. Atención, Ballet Folclórico de Chillán presenta aquí en San Ignacio, en el Gimnasio Municipal de San Ignacio, este sábado 10 de octubre a las 5 de la tarde, entrada totalmente gratuita, a La Leyenda de la Guitarra de Chiquinchamalí. Sí, así que todos cordialmente invitados a este hermoso espectáculo cultural, ya que se va a realizar en el Gimnasio Municipal de San Ignacio este sábado a las 5 de la tarde, entrada liberada. Ya invita el Ballet Folclórico de Chillán. Ya, ya no más, pues. Ahí estamos entonces con esa actividad. Hoy día estamos a... Ah, no, mañana tengo que tirar esta. Atención, se vende terreno de 5.000 metros cuadrados en el sector de Carro y Salillo. Por el terreno pasa canal de regadío. Papeles al día, valor 18 millones de pesos conversable. Interesado, llamar al siguiente número: al 9 30 97 39 07. ¿Sí? Sí, pues vamos a la música, ¿sí? Vamos a la música nosotros y ya volvemos. Esto es Zúmbale Primo, contigo. ¿Súper bien ayer?

0: no se vaya de nuestra sintonía. Hacemos una pausa y ya regresamos con más Rancho Grande y la voz de Gabriel Chandía.
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2: Son las 8:03.
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sí, mejor que tú, dice. Oye, ya tenemos las 20 horas con 16 minutitos. 20 horas con 16 minutitos. 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Ya, vamos a ver por acá, dice, atención. Tengo otro aviso. Vamos a borrar ese. Ya ese tenemos, estamos listos. A ver, espérense un poquito, ¿eh? Espérense un poquito, ¿eh? Me cambié ya. Ya, ahí tenemos. Está ese, ya, está bien acá. Atención, el Ballet Folclórico de Chillán presenta ya la leyenda de la guitarra de Quinchamalí. Esto se va a hacer, ¿sabe dónde? Aquí en el gimnasio de San Ignacio. Sí, para este sábado 10 de octubre a las 5 de la tarde. La entrada totalmente gratuita para que vaya usted y familia. Atención, se vende terreno de 5.000 metros cuadrados en el sector de Escarro y Salillo. Por el terreno pasa canal de regadío, ¿eh? Papeles al día, valor 18 millones de pesos, conversable. Atención, se vende casa habitación de 50 metros cuadrados, construido, dice, sitio de 269 metros cuadrados, ubicado en calle Pablo Merlet, 980, acá en San Ignacio. Documentaciones al día, vende sus dueñas, 3 dormitorios, living, comedor, cocina abierta, baño, bodega, termo solar para agua caliente y mucho más. Ya, valor 60 millones de pesos, teléfono de contacto es el más 569-54-17-18-75 o al más 569-32-76-60-01. Y con esta canción que estamos escuchando de fondo, vamos a la música y ya volvemos. Alex y el clan Azabache.

0: Escuchamos esa hermosa canción de Vida de Alex y el Clan Azabache a esta hora. Vamos a continuar con nuestra programación con mensajes. Sí, con mensajes obviamente que nos hacen llegar acá a la radio. ¿Y quién nos escribió por acá? ¡Don Héctor! ¿Qué nos dice Don Héctor? ¿Cómo está Don Héctor?
1: Buenas tardes.
0: Buenas tardes.
1: Espero que se encuentren bien.
0: Bien, pues aquí estamos. Cuéntame.
1: Oiga, ¿me podrías saludar a mi mamá? Que está de cumpleaños hoy día, que ¿ya? cumpla muchos años más y que la quiero mucho. Y ¿ya? cumple 94.
0: ¿Cuánto?
1: 94 años y todavía hace sus cosas.
0: 94 años.
1: Gracias a Dios.
0: Felicidades, pues. ¿Ah? Enormemente para su mamita, amigo Héctor. Felicidades y bendiciones. 94 años, imagínese la cantidad de años y haciendo todas sus cositas. Una bendición, por supuesto que sí. Ya, así que mucho, un abrazo grande tote para su mamita entonces, que está cumpliendo esa cantidad de años y que mucha. ¿A quién no le gustaría llegar así y me encima de ella haciendo todas sus cositas? ¿Eh? Sí, pues. Muchas bendiciones para nuestra amiga ahí, ya, y que siga cumpliendo muchos añitos más, acompañando ella a su hijo ahí, pues, ¿ah? ¿Eh? Así que felicidades ya para nuestra amiga ahí que está de cumpleaños, así que vamos a cantarle el cumpleaños feliz, porque como corresponde, ¿cierto? Sí.

Mucha felicidad entonces para nuestra amiga ahí que está cumpliendo, la mamita ahí de nuestro amigo Héctor de Maipo, arriba, sí, pues, en la comuna del Carmen. Muchas felicidades, pues, ¿eh? Que lo pase muy, pero muy bien. Felicidades, felicidades, felicidades, ¿ah? ¿Eh? Bueno, y nosotros vamos a continuar con la buena música. Sí, bueno, vienen los Ruiseñores de la Frontera. Te

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1: Son las 8:32.
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Oye, hasta esa canción es bonita, pero antes de ir a escuchar esa hermosa canción, oye, estaba viendo las noticias, oye, qué manera de estar pasándolo mal ahí en Las Condes, oye, Sí, el tema, oye, de el aluvión, preocupante, el pobre autito, oye, ya sabemos ya si venden autos de allá, no hay que ni comprarlo, por si acaso, Oye, no, pero qué desgracia el tema. Sí, bueno, así es el tiempo, ya. La lluvia cae, baja por los cerros y hace su pase por donde tiene que pasar nomás, lamentablemente. Sí, es culpa del hombre en realidad, porque se empieza a construir casas en lugares donde si llueve, obviamente, ¿qué pasa? Aluviones. ¿Ya? Sí, lamentablemente, ¿eh? Así que nada que hacerle. Triste nomás las imágenes que se ven, oye, con este tema de los aluviones que se están en este momento ahí en la región metropolitana. Ya, 20 horas con 40 minutitos. 20 horas con 40 minutos. Vamos con esta hermosa canción. Volveré.

Ya nomás estamos de vuelta. Ahí escuchamos esa hermosa canción Volveré, sí, de Marcia y los Charros de Lumaco. Oye, me están pidiendo dos canciones, sí, esta de Se Fueron al Cielo y Yo Te Fui a Buscar de Alanis Lagos. Ya, no hay problema, pues ahí vamos a programar su canción. Ya tenemos las 20 horas con 45 minutitos. Oye, hace poquito, bueno, supe por ahí que falleció una niña, sí, bien joven en realidad. Hace poquito, parece, en el CEFAM de San Ignacio. Qué trágica, trágico, ¿eh? Lamentable. Fuerza a la familia nomás. Ya, 20 horas con 45 minutitos, 20 horas con 45 minutitos. Vamos a continuar nosotros con la música. El ranchelito Leo Dan nos trae la canción Se Fueron al Cielo. Y luego viene Alanis Lago y Ignacio Ormazábal. Yo Te Fui a Buscar.

Oye, ahí escuchamos a Lani Lagos y Ignacio Ormazábal con Yo te fui a buscar. Bueno, que ahí la canta generalmente Ignacio Ormazábal, sí, ahí la acompaña a Lani Lagos. Bueno, lamentablemente llegó la hora de despedirnos. Mañana se viene. Mañana se viene el aniversario de Pueblo Seco, ya con una misa que se va a hacer a las 10 de la mañana, luego a las 11 y media se va a hacer el acto cívico, después del acto cívico viene el desfile. Lo habían suspendido, pero no sé qué pasó, pero lo reagendaron igual para hacerlo nuevamente. ¿Ya? Así que va el desfile en Pueblo Seco. ¿Ya? Así que bueno, nosotros vamos a andar por allá. ¿Sí? Tenemos que transmitir el evento, el acto cívico. Así que ahí vamos a andar por ahí. Para los que quieran ahí hablar conmigo, ya dejar su saludo y todo eso, ya ahí me conversan nomás y yo los anoto ahí para poder dejar sus mensajes. ¿Sí? Exactamente. Ya tenemos las 20 horas con 55 minutitos. Ya lamentablemente nos estamos despidiendo del programa. ¿Sí?

Bien, lo vamos, sí, lo estamos despidiendo. Muchas gracias. Gracias por estar ahí escuchando la radio. Saludos para Sergio Astroza ahí que está en sintonía escuchando el programa. Saludito para nuestro amigo ahí. Ya, y saludos para las personas que están de onomástico, para los que están de cumpleaños en el día de hoy. Muchos saludos y muchas gracias por escuchar la radio. Nos vamos con Pedro Fernández. Yo no fui. ¿Quién fue?

0: la hora de decir adiós. Aquí finalizamos. Será hasta una próxima edición. Será hasta mañana, señoras y señores, con el Rancho Grande de Gabriel Chandía. No cambie la perilla. Siga escuchando la buena música de la radio número uno de la provincia de Ñuble. Mañana estamos de vuelta con el Rancho Grande del macho más macho, Gabriel Chandía.
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